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0: continúan. Las mezclas continúan. Y ahora le toca al DJ Madrid.
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Siempre en modo party a través de la 92.5 máxima. Y mañana sábado por la noche vamos a estar en Downtown Clearwater con DJ Speedy Jr. Salsa at the District Come True. Seguimos con música bacana con DJ Madrid en tu máxima fiesta mix.

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0: Speedy Jr., yo soy Gio Redón. Hasta la medianoche con la mejor música, la mejor vibra. Don't go nowhere, las mezclas continúan.
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Muchísimas gracias por la sintonía. Gio Bretón con la 92.5 máxima. Junto a DJ Speedy Jr. Seguimos en Vibras Gutativa. Y si quieres aparecer conmigo mañana, tú sabes que voy a estar en American Social con el Coffee.

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7: La Mezcladón is back. De nuevo, DJ Speedy Jr. aquí, sígueme.

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Saludito a Jennifer, que dice que canta mejor karaoke que yo. Está loco. Hoy, el 5 Soccer World Cup Party, Colombia-Portugal, con Máxima. Ella viene por ahí.

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Estamos hablando de Javier, siempre trending con la mejor música en Tampa Bay, 92.5 Máxima, Dardos, Romeo Santos y Prince Royce. 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
3: 92.5 Máxima, que está pasando Tampa Bay. Buenas tardes, feliz sábados. 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
4: 92.5 Máxima. Estamos en la calle. Estamos pasando la rico que está pasando. Espero que estés gozando de tu sábado. Aquí le estamos pasando fenomenal. Aquí la gente dirá que aquí lo que hay es un party. Que lo que hay es un ser para afuera. Tenemos a DJ Madrid tocando música en vivo. Hay comida, hay premios. Yo soy Ñeco. Estamos aquí en San Pim, Mitsubishi con 92.5 Máxima. ¿Por qué? 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

Y esa ahí va para todas las personas que están despechadas, que no deberían. La vida es una, la vida es bella, hay que seguir pasándola chévere y sobre todo tirando fotos. Escucha Bad Bunny aquí en la 92.5 Máxima.

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Desde los 90 hasta el 2000 por siempre.

0: también tenemos más mezclas en solo minutos. 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